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0: aplauso fuerte para
1: Ana. Muchas gracias, Dios me lo bendiga a todos. Gracias,
0: Muchas gracias, mi amor, lo máximo. Gracias por acompañarnos en estos 31 años.

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de sentimientos en el aire. ¿Cómo están? ¿Qué tal? Buenas noches. Nos encanta llegar ahí al corazón de ustedes. Como siempre decimos, nos encanta estar ahí en su dulce hogar, en su centro de labores, en el auto. No sé, tal vez por alguna ruta ahí que recorren algunas líneas en tu ciudad, unas líneas. Amigos también que nos sintonicen en galerías, en los restaurantes, en los centros comerciales, en los hospitales, en las clínicas. O no sé, tal vez estás caminando ahí tomado de la mano con ella y los escuchas en tu celular con los audífonos puestos. Pues estés donde estés y con quien estés, te damos la más cordial bienvenida en nombre de todos los chicos que laboramos en esta radio ahí en tu ciudad. Y nos quedamos hasta las 11 en punto de la noche, ¿ok? Nuestra edición es de hoy martes 23 de junio en el aire. Hasta las 11 de la noche, ¿quién habla? Pepe Ponce, el motivador de tu vida.

sueños increíbles. A veces uno luchando internamente por alguien, demostrando que cuando uno se enamora de verdad. Es más, llegando al extremo de perdonar. O sea, nuestro nivel emocional, nuestro sentimiento a veces echa hacia su propia culpa. Y siempre nos preguntamos por qué tenemos que actuar de esa manera. ¿Es que acaso estamos, no sé, llegamos al extremo de crear una rutina negativa en nuestra vida? ¿O simplemente es un capricho? Pero lastimosamente es una gran realidad. Lo único que podemos decir aquí en el programa, en esta radio, cuando uno ama a alguien, pues uno tiene que amar con la verdad, con los principios de la vida. Si no, mejor no ames, ¿eh? Si no, mejor no ilusiones, porque nada bueno te va a llevar.

pasó, Chi27. ¿Sabes que lo más bonito en la vida es sentirse orgulloso de quién eres? Hay personas que reniegan con su rostro, con su cuerpo. A veces no entiendo por qué. Dice, no, ¿sabes qué, Pepe? No sé, por ahí como que de pronto me salieron unos arruguitos en la cara. Así dicen algunas chicas, ¿no? O si no, simplemente dicen, mira, pues estoy perdiendo la silueta. ¿Y qué importa eso? Eso no importa. Es que lo más bonito en la vida es sentirse orgulloso de quien eres, o sea, de creer en ti. Por eso te invito a que siempre te miras al espejo. Y ámate. Pero quiero que te ames de por vida, ¿ok? Porque de esa manera vas a entender que el amor propio es una de las cosas más importantes. Porque nunca dejarás que alguien te haga creer que vales menos. No, todos somos iguales. Todos somos hijos de Dios. Así que a sonreír, ¿ok? Mírate al espejo, sonríe. Y te vas a dar cuenta que eres una mujer muy hermosa. Por supuesto que sí, por los cuatro costados eres una mujer muy hermosa. Que se grabe bien eso ahí en tu mente, en tu alma y también en tu corazón, ¿eh?

Eso es cierto, ¿no? Es que el cariño es como una flor. Es una atención constante. El amor siempre requiere de regalos, de detalles. Cuando digo regalo no significa lo material, no. Un regalo hermoso, por ejemplo, es tu presencia. Un regalo hermoso, por ejemplo, es tu verdad. Tu sonrisa. Eso necesita el amor. Es una atención constante basada en una comunicación. Es por ello que te decimos que no permitas que ese amor se marchite. No lo hagas, ¿eh? El amor tiene una poderosa decisión para sentirnos bien. Por eso creemos que tú... Sí, a ti te hablo, tú que estás muy enamorada, muy enamorado. Haz que ese amor sea una decisión, sea una acción, sea una buena actitud. Y te vas a sentir enamorado de por vida, ¿ok?

simplemente te enamoraste. Benditas sean las personas que se enamoran con la verdad. Nuestro gran tributo de agradecimiento. Porque es importante sinceramente la gratitud. Nuestro gran tributo de agradecimiento es a esas miles y miles y miles de parejas que nos sintonizan cada noche. De veras que usted es una bendición de Dios, se los digo así con todo respeto del mundo. Quiero que sigan así caminando juntos, tomados de la mano, dispuestos a vencer cualquier cosa negativa. Pero eso sí, que reine de por vida el respeto y también la lealtad. Que ese amor que están construyendo, como solemos decir, ladrillo por ladrillo, se convierte en el hogar más feliz del mundo. Es ahí el gran detalle de amar a alguien.

siempre te enamoramos hasta las 11 de la noche. Vamos a mirar los recaídos en el programa. Johnny Cerrón está allá en Jauja. Dice buenas noches, Pepe. Hola, Johnny. Quiere enviar saludos a Maritza Alarcón. Está en pleno centro allá en Jauja, en el barrio Porvenir. Me dice sintonía total por aquí desde los 105.5 de Radio La Voz allá en Jauja. Qué maravilla. Felicidades. Junior y Mili se casan este sábado. Mili me escribe, me dice Pepe. Aquí Pepe desde la ciudad de Huancayo. Estamos en el distrito de Chilca. Vaya, me dice, mis amigas ya están en contacto contigo, ya están en sintonía a través de Sonorama Radio. Solo clásicos aquí en la ciudad de Huancayo. Qué maravilla, Mili. Muchas gracias, Mili Vera, por escucharnos allá en la linda ciudad de Huancayo. Nosotros decimos, ¿no? En la ciudad metropolitana de Huancayo, sonando con fuerza, Sonorama Radio. Qué maravilla. Un gran saludo para ti, Mili. Gracias por acompañarme. Orlando también está en sintonía con su amada esposa Pilar allá en Huancavelica. Hoy es el cumpleaños de Pilar. Orlando le dice, amorcito, mi flaquita linda, así le dice, mi flaquita linda, te amo, feliz cumpleaños. Tú sabes que este sentimiento, este amor es para siempre. Y estamos aquí en Huancavelica, full sintonía desde Radio Super Latino. Qué maravilla, Orlando. Pilar, felicidades, congratulations. En Cerro de Pascua también está Altamira. ¿Cómo estás, Altamira? Buenas noches. Me dice Pepito, aquí con mis amigas, estamos trabajando en una farmacia. Estamos laborando, escuchando el programa a todo volumen desde la señal de Radio Cumbre. Soy Armina y un saludo también para mi compañera Leila. Y también, por supuesto, para Gina Ramos. Qué maravilla, por allá en Cerro de Pascua. Saludos para ustedes, chicas. Gracias por acompañarnos allá en Cerro Pasco, desde Radio Cumbre. Juan José está en Junín. Hola, Juan José. Me dice, buenas noches, Pepe Ponce. Te comento, hermano, me dice, he tenido una discusión con mi pareja. Ella se llama Gina. Por un capricho de parte de ella, muy celosa, me dice. Mire algo, Pepe, a Gina, es demasiado celoso. No sé, está buscando cualquier cosa para discutir. Y así no es, pues. Así uno no puede vivir bien. Exacto, amigo Juan José. O sea, no se trata de estar ahí discutiendo constantemente, ¿no? Yo siempre he dicho, si uno se enamora de alguien, ¿para qué es, eh? O sea, ¿para qué rayos uno se enamora? ¿Para ser infeliz o feliz? ¿Cómo es, eh? Bueno, pues para ser feliz. Ok, Gina, contrólate, pues. Está bien, puedes sentir celos, bueno, pero tiene que ser unos celos controlados, eh. Pues si no, olvídate, si tú sientes los celos enfermizos, he ahí la consecuencia de que una relación que tan bonito estaba y de pronto termina. No queremos eso, Gina, ¿eh? Ya sabes, sino un jalón de orejas, Gina. Hay que demostrar, porque a veces uno dice, te amo, te amo, te amo, y después están peleando al toque, no puedes. Muchas gracias. Bueno, Gina, Juan José, gracias por escucharnos allá en Jurín, desde la señal de Radio Ondas Chinchaycocha. Cristina López, hoy está cumpliendo años. Buenas noches, Cristina. Me dice Pepe, buenas noches, aquí desde Concepción. Soy Cristina. Estoy cumpliendo 19 años, qué bonito. Me encanta escucharte. Y me gustaría que hagas un especial de Camilo Sesto. Eso me dice nuestra amiga, Cristina. Y hablo, por favor, por mi cumpleaños, ¿sí? Encantado, ¿cómo no? Gracias, Cristina, feliz cumpleaños, que Dios te bendiga. 100 años más de vida, ¿ok? Un besito con sabor a fresa para ti, Cristina. Gracias por escucharme.

Solamente 10 minutos, llegamos ya a las 9 de la noche. No sé si parece que hoy presiento que la hora está pasando muy lento, ¿no? Pero mejor pues, para estar más tiempo contigo, ¿sí o no? Nos quedamos hasta las 11 en punto de la noche. Desde la señal de esta radio ahí en tu ciudad, la más querida, la más sintonizada, la más sonada ahí en tu ciudad. ¿Quién habla? Pepe Ponce, el motivador de tu vida, está presentando Sentimientos.

Esto es Sentimientos. Vamos a enviar saludos a la familia Alba. Todos están encarados, ¿no es cierto? Ok, Liliana, estás encarada, ¿verdad? Bueno, saludos a esta linda familia también que nos sintoniza todo volumen por allá. Estamos arrancando con pie derecho allá en Huancayo, ¿eh? Vamos a saludar a la gente que está en pleno centro de Huancayo. A los comerciantes del pasaje Andaluz. A los comerciantes de ferrocarril. Al mercado Modelo. Qué bonito, en pleno centro de Huancayo. Ahí está sintonía de Radio Sonorama. Solamente clásico. Muchas gracias de ver a Huancayo, querido. Gracias. Hugo Rosado está allá en Huanco. Me dice Pepe, por favor, ¿puedes enviar un saludo para Estrella? Dile a Estrella que cambie. Es muy terca, es muy rebelde. Y así te va a hacer caso. Así me dice. Ah, tranquilo, Guita, a ver, ¿qué pasó? Así que Estrella, ¿no? Estás caprichosa, estás rebelde, no puedes. No, así no es Estrellito, ¿sí? Uno tiene que valorar a la persona que te ama, que te respeta. Deja a un lado esa terquedad, ese capricho, por favor. Ok, Estrellita. ¿Me prometes? Muy bien. Cualquier cosita, Huguito, me pasa la voz, hermano. Gracias, Juanco, también por escucharme siempre a todo volumen. Ricardo Porres está allá en Jauja. Envío un saludo para su esposa Raquelita. Su gordita linda, dice. Qué maravilla. Miguel Aquino también está en Huancavelica. Saluda a Rosita León, allá en Huancavelica. Una conejita que ya tiene 2 años de casados. Qué bien. Felicidades, chicos. Allá en Huancavelica, rompiendo sintonía. Humberto también nos sintoniza a todo volumen. ¿Cómo estás, Humberto? Buenas noches. Me dice Pepe Ponce, buenas noches. Aquí desde Huaraz. Quiero saludar a mi novia Noria. Le digo a ella que es la mujer más hermosa de Huaraz. Qué maravilla. Felicidades también a ustedes, chicos. Y gracias allá a esa linda sintonía que tenemos en Huaraz.

es el amor. Es que el amor nos da el valor de luchar por nuestros sueños. El amor también nos da ese gran cambio para vivir bien al lado de alguien. Eso es el amor. Y el amor nos da esa fuerza para respetar a los seres que amamos, para sonreír a pesar de las adversidades, para pedir humildemente perdón, para comprender, para perdonar. Ese es el gran poder que el amor nos da, para poder manifestar nuestras emociones, para alcanzar lo que parecía imposible, para convertir nuestros sueños en realidades. Eso es el amor. Es que el amor nos transforma. El amor despierta todas nuestras emociones. Y el amor es la fuerza de Dios. Y el amor hace que tú nunca te des por vencido. ¿Me entendés?

pues tú nunca tienes por qué darte por vencido. Quiero que siempre te enfoques en las cosas buenas. Quiero también que estés dispuesto a encontrar soluciones a esos desafíos que pueden surgir en tu vida. Quiero que sigas manteniendo la motivación. Quiero que aprendes todos los días, porque yo todos los días aprendo. No te estanques. A veces los errores o las pausas no son sinónimo de fracaso, sino es un tema de oportunidad para que uno pueda decir, ok, me equivoqué en esto o en lo otro, y corriges. Quiero que esa conexión tuya con alguien, o con la familia, o con la sociedad en la vida, sea para bien. Ok, hasta las 11 de la noche estoy acompañándote. Esto es Sentimientos, el programa del amor.

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1: Este es el sonido elegante del piano. Esta es la intensidad de llamar hacia alguien. Y sobre todo uno analiza y dice, ¿en qué momento? ¿Cómo es que me enamoré de ella o de él? ¿Cómo es que empezó esta historia? ¿No sabes en qué momento empieza la historia? Cuando el famoso, el cupido, hace su chamba y te sorprende. O sea, un día menos pensado conoces a alguien. Y eso ocurre como un milagro. Empieza a nacer esa conexión. Primero con la mirada, luego con la sonrisa. Y por supuesto acompañado con una conversación que está basado siempre en el respeto. Mientras transcurre ese momento, uno siente una sensación extraña dentro de ti. Y vas comprendiendo claramente que ella llegó a tu corazón, a tu mente y a tu alma con una bendición de Dios. Y es ahí cuando empiezas a centrarte en su razón de ser. Y empiezas a conocerla cada vez más y más y más. Es algo así como que dos almas se encuentran en un solo camino para entender que la vida sin el amor absolutamente no es nada. Pero sin embargo existe un milagro. Y ese es el milagro del amor.

musical de Bora en el aire. 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Solamente clásicos. Buenas noches a toda la gente allá en la ciudad de Huancayo, desde Sonorama Radio. Buenas noches también en Huancavelica, Radio Super Latina 105.9. Sintonía total en Huancavelica. En la provincia de Chanchamay, en la Merced 93.7. Buenas noches. En Concepción 104.7, Radio La Voz. Buenas noches a toda la gente allá en Concepción desde Radio La Voz. En Jauja 105.5, buenas noches. Hermosa ciudad de Jauja. Ahí en Caraz, Radio Urbana 100.9. Sintonía total en Caraz, la dulzura del amor. En Junín, wow, Junín, desde la heroica ciudad de Junín, 90.7, buenas noches. En Tarma, Radio Cable Tarma, muy buenas noches. En Guayay, Radio Mega Hit, 97.3. En Sicuani, Radio IC, Inmaculada de Concepción. En la región de Ancash, en Caraguas. Y en Huaraz, Radio Cordillera. Buenas noches también allá en Villarrica, Radio Antami. Y Radio Inti, la señal del amor, 95.5. Y aquí estamos nosotros desde el satélite para todo el planeta. Nuestra señal de Radio Superamor.

9:32. De verdad, muchas gracias a cada uno de ustedes por estar en contacto con el programa. Gracias ahí por participar, por escribirme en WhatsApp a nuestro número al 9969-08611. Bueno, y también te invito a que ingreses a nuestro Face. Si aún no somos amigos, quieres pertenecer a la gran comunidad de amigos en el aire, pues algo muy simple. Ahí en tu Face escriba Pepe Ponce Radio Super Amor. Y listo. Te damos la más cordial bienvenida a este maravilloso mundo de la radio.

Estas son las historias más bellas que compartimos aquí en el programa. Aquí entendemos que existe un solo camino. El camino de creer en uno mismo. Pues aquí también descubrimos que la paciencia es tan importante en nuestra vida. Gracias a la paciencia uno encuentra la fe y la esperanza. Qué hermoso, ¿verdad? ¿Saben qué? Hay que vivir sin hacer daño a nada ni a nadie. Hay que tener siempre la mente y el corazón limpio. Porque de esa manera tú puedes mirar fijamente a los ojos a alguien sin temor a nada. Y tú puedes expresar la palabra más linda del mundo. ¿Sabes cuál es la palabra más linda del mundo? No me digas que no lo sabes, ¿eh? La palabra más linda en el mundo es decir te amo. Mira, si tú tienes la conciencia limpia y le dices a ella te amo, créame que ella se va a sentir la mujer más feliz del planeta.

Seguimos enviando saludos allá en Huancavelica. La Edelmira nos sintoniza todo lo es. Buenas noches, Fefe. Hola, Edelmira. Bueno, Edelmira quiere enviar un saludo para Oscar. Él es el hombre de su vida, comenta Edelmira. Edelmira dice que Oscar es el hombre más guapo de Huancavelica. Ay, ay, ay. Felicidades, chicos, de veras. Gracias por estar siempre en sintonía del programa allá en Huancavelica. Nuestro amigo Nick también nos sintoniza a todo volumen allá en Junín. Envía un saludo para Araceli. Que se abrigue y que tome su medicina. Dice, está un poco mal con la garganta. ¿Escuchaste, Araceli? Tu enamorado Nick dice, por favor, abrígate y toma tu medicina para que estés bien el día de mañana. Tony también está a todo volumen, Cerro Pasco, saluda a Milagros. Que cada día la ama más y más a Milagritos. Beto está allá en Tingobanía, quiere enviar un saludo muy especial para Juliana. La razón principal de su vida, qué bonito. Emilia y Henry están allá en Cerro Pasco. Están en sintonía por allá, ¿no? Un saludo para Emilia y para Henry. Los saludos son con sabor a matrimonio. Felicidades, Emilia. Felicidades, Henry. Iván Arzapano está también en sintonía en Junín. Le dice a su enamorada Luz, lucecita de mi vida. Bueno, Iván está feliz porque ha encontrado en ella la verdadera razón de su existencia. Bueno, así tiene que ser, pues. Lo que nosotros siempre hemos dicho, que cuando uno se enamora de alguien, justamente ¿para qué? Para ser feliz, ¿sí o no? Para eso uno se enamora, ¿ok? A ver, saludamos también allá en Cerro Pasco. Nos escribe Rocío. ¿Cómo está, Rocío? Muy buenas noches, qué gusto. Me dice Pepito, buenas noches. Por favor, un gran saludo para mi amorcito lindo, para Charlie, que lo quiero muchísimo. Y le pido a Dios que lo bendiga por siempre. Él es el hombre auténtico de mi vida. No existe otro hombre más en el planeta. Solamente Charlie. Atentamente firma a Rocío desde la linda ciudad de Cerro de Pasco. ¡Wow! A ver, seguimos enviando saludos, gracias. Me dice un saludo para don Gregorio Ochoa. ¿Cómo está, amigo don Gregorio? Nuestro amigo don Gregorio Ochoa está en sintonía. El saludo para tu hijo, Juan Esteban Ochoa Pérez. Es un padre maravilloso. Es la razón de mi vida, así dice su hijo. Qué bien. Juancito Esteban Ochoa, muchas gracias por escucharme, hermano, ¿sí? Muy amable, gracias por estar siempre en sintonía del programa. Vaya, más saludos, ¿eh? ¿Por qué cantidad de saludos? Saludamos también en Jauja para Carla García. De igual forma para Reina y para Lili. Estas lindas jaujinas siempre están en sintonía del programa. Para Carlita, para Lili y para Reina. Ay, jaujinitas hermosas pero celosas, me dicen, ¿eh? Increíble, ¿no? ¿Quiénes son más celosas? ¿Las caujinas, las serreñas, las juninas, las huancabricanas? ¿Quiénes son, eh? Perdón.

llegamos ya a las 10 de la noche. Enamórate de mí. Yo no sé cuántas veces habrá dicho eso a alguien. Pero sabemos perfectamente que el amor no es una obligación, sino simplemente el amor es un milagro que llega a nuestra vida. Pero no puedes estar suplicando para que se enamoren de uno, ¿me entendés? Así no funciona la vida. El amor llega en el momento indicado. Por eso es que es importante, nosotros decimos que el amor es paciente, el amor es servicial. Eso es el amor. Y si tú estás sola, no te desesperes. Porque a veces cometen el error que cuando una persona está sola dice, ah, mira, pues estoy sola, qué aburrida, mi amiga, sí, yo nada. Y de pronto como que sales en la calle y con la primera persona que se te cruce en el camino te ilusionas. Y al final uno termina siempre perdiendo mal. Así no debe ser. Tú no puedes ingresar al tema de la desesperación. Muchas personas cuando llegan a ese extremo negativo siempre terminan perdiendo. Y no creemos, nosotros todos los chicos que laboramos en esta radio ahí en tu ciudad, no creemos que llegues a ese extremo, ¿me entendés? Ten paciencia. En algún momento, el amor te va a sorprender. De veras, ¿eh? Hasta las 11 de la noche acompañándote.

el sonido del piano, el sonido de la guitarra, el sonido de la batería, el sonido del latido de tu corazón, el sonido de tu risa, el sonido de tus expresiones. Vaya, todas las emociones que giran en ti. Sí, a ti, mujer, a ti te hablo. Todas las emociones que giran en ti, pues me vuelves loco. ¿Es cierto o no? Suspirando y suspirando en la vida hasta las 11 de la noche.

Estas son las mejores historias en la vida. ¿Y cómo se inician las mejores historias en la vida? Dice que una persona cuando te ama en silencio, empieza una historia hermosa en su vida. Pero muchas veces hemos expresado aquí en el programa que amar en silencio a veces tiene sus ventajas y desventajas, ¿no es cierto? Una de ellas es que de pronto, no sé, tú puedes estar amando a alguien, pero sin embargo esa persona no siente nada por ti. ¿Y cómo quedamos ahí? Bueno, la idea es no estar perdiendo el tiempo con alguien que no se merece. Lo más increíble en la vida es que a veces uno está enamorado de alguien y ese alguien no está enamorado de ti. Y sin embargo ese alguien se enamora de otra persona que tampoco está enamorada de ella. Ay, ay, ay, vida, vida increíble, ¿no? Estamos ya ingresando a la tercera hora de estar en el aire contigo.

Nancy Diaz. A ver, me voy a dirigir a las chicas que están escuchando el programa. Yo sé que tal vez tú en algún momento habrás amado en silencio a alguien. O seguirás amando en secreto a alguien. ¿Y cómo es que la otra persona descubre que tú le estás amando en secreto? Tú ya no sería secreto, ¿no es cierto? Ella no, pues. Si no, la otra persona diría, ah, mira, pues me está amando en silencio. ¿Sabes cuáles son esas señales? Por ejemplo, cuando tú le llamas a ella, ella te responde diferente que a los demás. O sea, te responde de una forma más rápida y más dulce. Y hace sentir de una forma distinta. Ella busca siempre excusa para hablar contigo.

0: veces de cualquier cosa se incomoda si de pronto tú le hiciste alguna broma pesada, o quién sabe, tú le estás mirando a otra chica y ya como que se siente un poco molesta. O se fija, hace lo más mínimo de ti. Te dice, por ejemplo, mira, pues te queda bien esa camisa. No, o si no, te dice, mira, pues te cortaste el cabello y te queda perfecto. O sea, notan los cambios en ti de inmediato. Así de increíble es una mujer que dice que te ama en silencio, pero lo demuestra con sus acciones. Increíble, ¿no?
1: 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Qué paz refleja tu cara cuando te duermes. Ya es casi la hora de empezar un nuevo día y la verdad, reconozco que no me gusta nada madrugar. Quizás sea esa la razón por la que tengo tan mal despertar. Te agradezco tanto que cada mañana me regales tu primera mirada, sonrisa y que me digas buenos días, mi amor. Me encanta mirarte cuando me preparas el café. Te preocupas tanto de lo mío que se te olvida y no te importa que el tuyo se esté quedando frío. Siempre piensas antes en mí que en ti, siempre. Y no sabes cuánto te quiero. Necesito ese beso tuyo de ayer, de hoy. Siempre ese beso que me das cuando me marcho y cuando regreso. Cuando llego a casa tarde, cansado y con problemas, y tú me recibes con los brazos abiertos. Me ayudas, me oyes y sobre todo me escuchas, y eso alivia mis penas. Hoy desperté abrazado a ti. Me gustó tanto mirarte. Tenías los ojos cerrados a la luz y la mente abierta a los sueños, tu cuerpo completamente desnudo. Mis manos parecían tener alas, se me escapaban, volaban hacia ti, te deseaban y te acaricié de los pies a la cabeza una y otra vez. No sabes cuánto te quiero. Hay veces que no nos hacen falta ni las palabras para entendernos. Nos basta con mirarnos. Y si por alguna tontería discutimos, acabamos encontrándonos donde más cerca nos sentimos, más unidos, nuestra cama. Si nos va bien o mal, yo a tu lado y tú al mío, juntos, fundidos como arena y cal, como agua del mismo río. Hay quien no entiende este amor. Hay quien nos da la espalda. ¿Qué más nos da? Si tú y yo sabemos que cuando nos conocimos decidimos echar el ancla. Te he sentido tantas veces cuando a medianoche te levantas. Me miras y me mimas como si aún fuera un crío. Pareces adivinar que estoy sintiendo frío y me echas otra manta. Me gusta cómo me tratas y me gusta cómo me amas. Eres el mejor regalo que me ha dado la vida. No sabes cuánto te quiero. Compartes todas mis cosas, todo lo que se puede sentir cuando de verdad se ama. En esos momentos de entrega, tuya y mía, donde solo hay un testigo que nos mira, calla y guarda nuestra intimidad.

lindas historias, man. Y alguien me dijo lo siguiente, me dices, ¿sabes qué, Pepe? Tú haces los días distintos en mi vida. Así me dice. Y lo más bello es que tus expresiones son una emoción para mi corazón. Has hecho que la rutina de mi vida ya se quedó en el ayer. Pues ahora mis días tienen colores. Y todo es diferente. Inclusive los problemas que parecían muy pesados están desapareciendo. Y ahora voy entendiendo qué hermoso es amar a alguien. Y quién realmente te cambia la vida por completo. Atentamente firma. ¿Quién firma? Vamos a decir el nombre, ¿no? Atentamente firme el amor.

las 10:22 seguimos enviando saludos. Irma nos sintoniza todo lunes allá en Jauja. Envío un saludo para Randy. Lo ama intensamente. Ok. Miguelito también está en Huancavelica. Huancavelica, y saluda a Misty. Misty, ¿no? Bueno, sí, Pepe me dice, cariñosamente le digo Misty. Ok, Miguelito. Saludando a Misty allá en Huancavelica. Bueno, Misty significa dulce, ¿no es cierto? Entonces Miguel está saludando a su dulce amor Misty allá en Huancavelica. Saludos también para Gladys Quispe, que está allá en Jauja. Hoy es su cumpleaños, Gladys. Feliz cumple, Gladys, ¿eh? Que Dios te bendiga y que todo te vaya recontra bien. Mira, pues, por aquí está nuestro amigo Leo Dante, Leopoldo Dante, me dice Pepe, sí, pues. Así me pusieron este nombre mi viejo, me dice, soy Leo Dante. Estoy aquí en Huancavelica y quiero enviar un saludo muy especial para mi esposa Berta. Hoy estamos de aniversario cumpliendo 3 años de casado. ¡Va, qué maravilla! ¡Felicidades, chicos! Guillermo quiere saludar a María Jesús. Están allá en Cerro de Pasco. Hoy también están de aniversario ellos. Bueno, están cumpliendo 1 año de enamorado. Felicidades a Guillermo y María Jesús en Cerro de Pasco. Que Dios los bendiga, sigan juntos. Y que nada ni nadie los separe, ¿ok? A ver, vamos a saludar también allá en Chilca Centro, en el barrio Centro, allá en Chilca. Ahí está la sintonía, nuestra amiga Yubitsa. ¿Cómo está Yubitsa? ¿Bien? Me dice Pepe, buenas noches. Este es el segundo día que te escucho aquí en Huancayo, desde Sonorama Radio. Y a todas mis amigas de la universidad, todos están ya avisadas a que te sintonicen. Y qué bacán, me comenta nuestra amiga Yubitsa, escucharte aquí en la ciudad de Huancayo. Ella está en sintonía ya en Chilca, en el barrio Centro, en Chilca. Sonorama Radio 96.7, qué maravilla. Gracias, Yubitsa. Andrés también está al lado de Máxima, en Huánuco. Nos han hecho llegar una invitación virtual, ya que este sábado contrae nupcias. Oye, Andrés y Máxima, ¿no? Okay. Andrés y Máxima se casan este sábado. Y nos han hecho ya la invitación virtual. Y nos dicen, Pepe, quiero que sea nuestro maestro de ceremonias. Ah, mira, pues. Va a ser un honor, amigo Andrés, ¿eh? Andrés y Máximo, muchas gracias, de veras. Gracias por acompañarme en la linda ciudad de Huánuco. Y saludamos también a Florcita, Flor de María, que está en San Ramón. Y está feliz, está trabajando a esta hora de la noche. Me dice toda la noche, siempre estoy en sintonía aquí en la Merced, en Chanchamayo, para ser más exacto, en San Ramón. Gracias, Florcita, Flor de María Mendoza, la chica dulce allá en San Ramón.

la noche acompañándote, expresando siempre nuestra gran verdad, demostrando que el amor es lo más bello de la vida. O sea, no existe tan cosa, o sea, una cosa tan bella, tan inmensa, tan espectacular como es el amor. ¿Qué nos cuesta vivir en paz? ¿Qué nos cuesta amar con la verdad? No cuesta nada. Lo único que tenemos que hacer es actuar sin hacer daño a nada ni a nadie. Porque si tú haces daño, no te imaginas cómo vas a dejar el corazón de esa persona. Y te voy a poner un ejemplo. ¿Te parece? Te voy a poner un ejemplo. Mira, antes de herir a una persona, ¿tienes un papel ahí? Pues yo tengo aquí varios papeles. Pero yo quiero que tú tengas un papel ahí. Yo tengo aquí varios papeles, ¿eh? A ver. Voy a arrugar este papel. Ahí está. Estoy arrugando este papel. Pues acabo de arrugar el papel. Ahora voy a intentar de hacer volver como era antes el papel. No es posible, ¿cierto? No es posible. El corazón de las personas es como esta hoja de papel. Una vez que tú has herido o algo, llegaste a herir el corazón de esa persona, es difícil que vuelva como tú lo encontraste. Entonces, antes de tratar mal a alguien, piensa bien en aquello que haces.

10:40. Muchas veces hemos dicho aquí en el programa que el amor nunca va a pasar de moda. Así como me entiendes, el amor nunca va a pasar de moda. Pero sin embargo, por ahí dicen algunos que el celular es muy poderoso. Y vamos a encontrar las razones del por qué el celular es muy poderoso. Bueno, para empezar, porque mató al teléfono fijo. Eso es cierto, ¿no? ¿Quién tiene teléfono fijo ahora? Casi nadie, ¿no? Eso es cierto. Pues se mató al reloj. Es una gran verdad, ¿no es cierto? Mató a la cámara. Mató también a la linterna. Mató al espejo. Increíble, ¿no? Mira, si uno se pone a pensar, de veras uno dice, qué increíble es la vida, ¿eh? El celular también mató a la billetera. Mató el calendario del escritorio. Increíble. Y lo peor de todo es que también mató muchos matrimonios. Y poco a poco está matando nuestros ojos. E inclusive también nuestra columna. Increíble. Nuestra salud mental. O sea, el celular está intentando matar la generación de nuestra vida. Entonces, si no controlamos el celular, nos va a traer el alma. De verdad que esto es increíble. Pero yo estoy convencido de algo. El celular jamás va a matar el amor. Créame. Aquí siempre hemos dicho nosotros, ¿no? Que a mayor tecnología, escucha bien lo que te digo, ¿eh? A mayor tecnología, pues más grande es el amor.

ver si realmente es increíble que a mayor tecnología el amor es más grande. Eso tenemos que tenerlo muy presente. No importa el tiempo que esté pasando, lo que importa son las historias que uno va construyendo. Lo más importante es la constancia de aprendizaje, sobre todo la enseñanza que tú brindas ahí a la familia. Sí, a ti, a los padres les hablo. La enseñanza de los valores que tienen que hacer ustedes hacia los hijos. Brindar el mejor tiempo de su vida. Es más, quiero que entiendas que cada día es una gran oportunidad. Ok. Hasta las 11 de la noche, sentimientos.

han sido tres horas de estar contigo. Estamos ya llegando a la parte final del programa de hoy, martes 23 de junio. Pues a nombre de Sonorama Radio 96.7, ya desde la ciudad de Huancayo, solamente clásicos. Muchas gracias, Sonorama Radio, a toda la gente en Huancayo. A nombre también de Radio Super Latina en Huancavelica y en la Merced Chanchamayo. En Cerro de Pasco, Radio Cumbre. En Concepción, Radio La Voz, y en Jauja. En Caraz, Radio Urbana. Allá en Tarma, Radio Cable Tarma. En Guayay, Radio Mega Hit. En Sicuani, en el Cusco, Radio Vice. En Carhuaz y en Huaraz, Radio Cordillera. A nombre de Radio Inti, La Señal del Amor. Radio Antami, en Villarrica. Y a nombre de Radio Super Amor, le decimos gracias. Mañana miércoles, 8 en punto de la noche, en esta misma estación, estaremos nuevamente contigo. Ok. Hasta mañana. Les habló Pepe Ponce.

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2: El estado del sentimiento. Avencia, avencia. Avencia Mesa. Pero antes, un saludito con mucho cariño para toda la gente de Huacho, para los amigos de Barranca, para la gente cariñosa de Chancay, los amigos de Vista Alegre, la gente de Puente Piedra. Nuestro abrazo especial para ellos, para don Efraín Ramos, para Victoria Mesa, Justina Ramos, para el señor Moisés Ayala. Oiga, don Juancito Ramos, la bienvenida también para usted, para toda la familia Tarillo y especialmente para Sonia Romero, amigos inseparables, admiradores de nada menos y nada más que Avencia, Avencia, Avencia Mesa. Y ella continúa con estas canciones. Y aquí está, con el barco musical de Raulito Escudero. Vamos con Ever, marcamos, listecito.
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2: Suena ahora, va.

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corazón con chicano y Anita Fajardo. ¡Vamos! Y con gusto, con prosa, nos vamos a recorrer el Perú entero.

Luna y 10.

0: Para bailar y gozar los hermanos de Aipen.
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Jovita Marín, Ida Romero.

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0: escuchas, escucha, maestro. 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

Sí.

0: Buena cita, gracias por venir. Luego viene Rosita Jiménez, gracias. Público linda más que a corazón, la gente de Silla, la gente de Caruaz. Buen día, papá, a todos los caballeros. Así, Rosita.
1: Tres y 36.

¡Allá! Rosita, cuando el amor no es correspondido, mejor vamos, está cerca la policía, pues todo. Nos divorciemos.

0: merece medalla de oro.
1: Aquí tiene Chipe Camar, se va a llamar el Camar, Ucuarevacu, ella que es Camar de Caramel.
0: Y ahora.

0: Escuela Radio. Gracias, maestro. Espera, Club de Fonsaín. Allá para eso, sí. Cuando uno voltea a derecha, al costado está con la sonrisa, así son las mujeres. Luego a la guina, nos vamos a la provincia de Yumay, el departamento de Ancash. ¡Seguimos!
1: ¡Vamos las aguas del río que hicieron!

tengo la jabalera que está tomando gaseosa heladita. Ajá. Porque cerveza le hace daño.

0: maestro.
1: Adiós, chiquita mía.

Hermana Ina, mejor bailamos. Y llamando al Juan Manuel, gracias.

¡Arriba las manos! ¡Arriba las manos! ¡Arriba las manos! ¡Arriba las manos! Pero Guanaína, hoy recorriendo Caspa, Chipote, departamento de Ancas, sur, la costa, sierra, selva, el oriente peruano, gracias. ¡Buena el agua! ¡Chupa rápido, emborráchate! Solería Pablo Galler Hogareño, responsable.

0: Fabita, con mucho cariño por Juana, Irma Guamán, Marta Guamán, Flor Cueva, Pablito Ramírez, Pablo Cántaro, Sabina Solís, Antonio Guamán, para toda la familia de Cueva Guamán, chupa rápido. A ver cómo se baila, maestro. Allá. Quiere que baile. Ahí va. Vueltecita, vueltecita, vueltecita, vueltecita. Pechito, pechito, pechito, pechito. Vamos a continuar y ahora, maestro.
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1: Radio Cordillera, que da la hora.
2: Corriente de mañana,
3: Y 53.
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esa vueltita, Efraín Carguayano.

0: mi chola, yo nací, te seguro es que anda. ¿Dónde era mi chola?
1: Ay, María, me chora, critican. ¡Claro, pues!

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1: Bueno, gracias mis amigos de Radio Cordillera por esa tremenda sintonía. Siempre nosotros estamos llevando en alto nuestra música folclórica para ustedes. Son las 4 de la mañana con 32 minutos. 4 de la mañana, 32 minutos. Y Manuel Yamoranskio con Amikuna, Canandiam Kiegan siguió. Miércoles 24 de junio, ¿no? Hoy estamos siempre recordando Día del Campesino, ¿no? Así es, entonces siempre ya pe campesin saludar ya es que ahora yo shumak cosón si curaban siempre ya voy a culcar y caerme ya pe que campechano con la diferente comunidad sin hecho y siempre haré canan continuo ya en fuerte jota comunidad campesina unidos venceremos Huachao. 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Hoy día es 24 de junio año 2026. 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

0: 4 y 36.
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Allá Laura, son las 4 de la mañana, 43 minutos. 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
1: Radio Cordillera te da la hora, 4 de la mañana y 47.

0: Bueno, bueno, gracias, gracias, mis amigos. Soy Enterja del Corea, son las 4 de la mañana con 50 minutos. 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Vigencia y siempre nominación, dato de 1970, desde se reemplazó a la antigua efemérides del Día del Indio, considerada como mayorativa origen de fiesta inca de Inti Raymi. Comunidades campesinas, antes comunidades indígenas, son los que representan la línea directa de la población comunitaria más antiguo del Perú, herederas del Ayllu, base legal nuestra constitución en su artículo 89 las protege. Así las comunidades campesinas y los nativas tienen existencia legal y son personas jurídicas, son autónomos en su organización, en el trabajo comunal y en el uso de la libre disposición de sus tierras, así como en economía y en el administrativo, la propiedad de sus tierras. Es imprescindible el Estado respete la identidad cultural de las comunidades campesinas y nativas. Franklin País, las comunidades crece el Tahuantinsuyo sobre una amplia experiencia andina y suma y concurso de todo ello en su multitudes tiempos y formados no se explica los incas sin la presencia anterior y otros proyectos de organización multi y técnicas entre los que destacan sus inmediatos antecesores Wari y Tawangnaku, ambas de Sierra Sur, y tampoco en la presencia.
1: Radio Cordillera te da la hora, 4:53
0: simultánea del conflicto de Chimor, ¿no? Así pues, mis amigos, hay versiones, siempre hay que recordar. Por esa razón estamos recordando hoy día, miércoles 24 de junio. Así es. Entonces vamos a siempre dar pues a escuchar el discurso del presidente Juan Velasco Alvarado por el Día del Campesino. Voy a decir mi cura siempre, tal vez no ganse con que yo no somos ganse que po vine con una ca mananam. Sí, con esta y arpaían si musiayan, ¿no? Siempre hay historias cita curso na perpis organizan educativo perpis. 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Siempre biografía y mica y economía, entonces según la jamás nunca dan curso, entonces me siempre historia piscagnas, ¿no? Entonces vamos a escuchar esto, amigos, gracias por esa tremenda sintonía
2: de todos los tributos al entregar a la nación entera.
0: Así da el mensaje.
2: Una ley que pondrá fin para siempre a un injusto ordenamiento social que ha mantenido en la pobreza y en la iniquidad a los que labran una tierra siempre ajena y siempre negada a millones de campesinos. A partir de este venturoso 24 de junio, el campesino del Perú
0: escúchenlo bien,
2: será

0: decidido a conquistar el desarrollo del país mediante la cancelación definitiva de viejas estructuras económicas y sociales que no pueden ya tener validez en nuestra época. Las reformas profundas por las que tantos compatriotas han luchado están ya en marcha. Y dentro de ellas, la más alta prioridad corresponde sin duda alguna a la reforma de las estructuras agrarias del país. Por eso, fiel a la razón misma de su existencia, fiel a los compromisos asumidos ante el país y ante la historia, fiel a los postulados explícitos de la Revolución, el gobierno de la Fuerza Armada le entrega hoy a la nación peruana una ley de reforma agraria que marcará el comienzo de la verdadera liberación del campesinado nacional. Al hombre de la tierra, ahora le podemos decir en alta voz, inmortal y libertaria como Tupac Amaru. Campesino, el patrón ya no comerá más tu pobreza.
1: Escúchelo bien.
0: ¡Viva el Perú, señores!
2: 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Vamos a en parte musical kushumma koton tikchar ga jamari yar pare ga tikpis mana yar pare tikpis kotsuka kotsumo sembra senomi karigan japayeki radio uyaki ga kunapa diferentes como de ancho siempre ari uyakurke ga jansi imano yagarps ekano yagarps nishpa ni gaengo. Gracias, gracias mis amigos siempre que están pues en sintonía. Vamos con esta hermosa bonita canción. A ver, tía, que cosa un sistema voy a decir, tal vez la tía ya, guau, pues, cada uno me llega. Y mano, taxeca, cabarica con Juan Velasco Alvarado, que me lo vamos a quitar la carma, ni me llegan, pecan, tarras, que cachar.

0: Bueno, gracias, gracias a todos mis amigos oyentes. Siempre lindo estar con su charca un día. Ya para llegar a pagar el chuma, justo en charca llamo. Si no llamaré, justo con la chuma, chuma que buscaré. Gracias también, mi amigazo Luis Uchpa, sin Centro Poder de Guachau, Caserio Machuco. Gracias también a toda la familia. Esta es también para la señora Yolanda Vitero. Y a mí, ya cubarra que vamos aquí. Canandía, día del campesino, día del campesino. Siempre chacra chulia con una conopa. 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Gracias, gracias. Vamos con otra bonita tema más. Siempre nos dice la voz de Dida Corazón, una bonita canción pedidísimo, reclamadísimo, nuestros amigos en Barrio Yuracoto, para toda familia toscana. Y también para tu familia Vega.
1: ¡Suenan las melodías!
0: Vamos, Juvenal Vega, Vega, Jorge Vega, Walter Vega.
1: El conjunto musical.
0: Maldito también para Luzmila Vega. Magdalena Vega también.
1: ¡Vamos! ¡Dina Corazón!
0: Maldito también para nuestro amigazo Rufino.

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0: 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A ver, vamos a ver.
2: ¡Brillante!
0: Chupacotus,
2: ¡fuertemente!

Ahí es saldita también para nuestro amigazo Lucio Morales. Llame, llame ya que venga amigo Lucio. 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Gracias también a nuestros amigos acá, Comunidad Campesina Unido Venceremos de Huachao. Tengo una célebre acá en Keushuchuari. 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

0: Seguimos y compartiendo más hermosas, bonitas canciones para ustedes. Gracias también a nuestros amigos campesinos en diferentes comunidades. Siempre dejamos con la pasión más campesino con la payo llegamos cada día saludar ya y mano ya que gratis, ¿no? Gracias también a nuestros amigos siempre en sintonía. Vamos con esta hermosa bonita canción.
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0: Vamos, campechanos.

Allá salió también para nuestro amigazo Seferino Areníbal. Llame ya con que caen que día ya.

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Alegre, alegre, ya que cae, cuchi, cuchi, que cae. Siempre un saludo cordial también para nuestros amigos, siempre en la comunidad campesina Huascarán de Huascau. Hoy día también pues celebran en sector Querupachán, siempre en su local en Huillicopunta. Se choche el sector Querupachán, cada día celebran por ser Día del Campesino. Se nombra siempre Joaquín Gasparti Chocan y Arparicayan. Gracias también a los amigos que con acecho ganan participar. Gracias también por esta comunidad campesina Huascarán, sector Querupachán. 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Gracias, gracias. Vamos con otra bonita tema musical.

5 y 36.

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0: Bueno, bueno, gracias, gracias a mis amigos siempre que están en sintonía. Ya para lindo cosas llegamos a mi cuna siempre allí. Media chote de chopis. Subí aquí Gasconapa a lindo cosas llamo. Gracias también a nuestros amigos de Cero Condor Huayín, Caserío de San Francisco de Cachacancha. Sepas amigos ya en Sky Carayamo. Allá para Shumak, que camo música ya en Sinina. Gracias a mi cuna siempre Cachacanchacho. A Caserío de San Francisco Chotarascona, Cero Condor Huayín. Así es, pues, gracias, ya para llegar, siempre saludar ya. 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
1: Oh, profesor Cayo Peinadillo, vamos a la guitarra, qué rico.

0: Javier Lluvia. Dos cajitas más.
1: ¡Allí loco, tío! ¡Allí loco!
0: Runel Gutiérrez. Armando Salas. ¡Nos vamos, nos vamos! ¡Bailando y gozando!

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1: Y bien vale que todos seamos plenamente conscientes de su significado más profundo. Hoy día, el gobierno revolucionario ha promulgado la ley de la reforma agraria y al hacerlo, ha entregado al país el más vital instrumento de su transformación y desarrollo. La historia marcará este 24 de junio como el comienzo de un proceso irreversible que sentará las bases de una grandeza nacional auténtica, es decir, de una grandeza cimentada en la justicia social y en la participación real del pueblo en la riqueza y en el destino de la patria. Hoy, en el día del
2: 5 de la mañana y 47,
1: el gobierno revolucionario le rinde el mejor de todos los tributos al entregar a la nación entera una ley que pondrá fin para siempre a un injusto ordenamiento social que ha mantenido en la pobreza y en la iniquidad a los que labran una tierra siempre ajena y siempre negada a millones de campesinos. Lejos, pues, de las palabras de vanos homenajes, el gobierno revolucionario concreta en un instrumento inapelable ese anhelo nacional de justicia por el que tanto se ha luchado en nuestra patria. De hoy en adelante, el campesino del Perú no será más el paria ni el desheredado que vivió en la pobreza, de la cuna a la tumba, y que miró impotente un porvenir igualmente sombrío para sus hijos. A partir de este venturoso 24 de junio, el campesino del Perú será en verdad un ciudadano libre a quien la patria al fin le reconoce el derecho a los frutos de la tierra que trabaja y un lugar de justicia dentro de una sociedad de la cual ya nunca más será como hasta hoy ciudadano disminuido, hombre para ser explotado por otro hombre. Al asumir el gobierno del país, la Fuerza Armada asumió también el solemne compromiso de realizar una vasta tarea de reconstrucción nacional. Nosotros siempre fuimos conscientes de la inmensa responsabilidad que contrajimos con la patria. Este no podía ser un gobierno más en el Perú, y surgió con la vocación irrenunciable de ser el gobierno de la Revolución Nacional. Más aún, nosotros declaramos que realizar la transformación de este país constituye la justificación histórica del gobierno de la Fuerza Armada. Vale decir, para la Fuerza Armada del Perú, la tarea de gobernar no fue entendida nunca como banal ejercicio del poder, sin rumbo ni propósito, ni tampoco fue entendida jamás bajo este régimen como acción continuista encaminada a mantener un ordenamiento social básicamente injusto, dentro del cual la mayoría de nuestro pueblo siempre fue mayoría explotada, mayoría en miseria, mayoría desposeída. Nosotros no asumimos el poder político para hacer de él botín y negociado, instrumento perturbador de la injusticia.

0: Todo lo contrario. Nosotros asumimos el poder político para hacer de él herramienta fecunda de la transformación de nuestra patria. No nos movió otro propósito. Quisimos darle al Perú un gobierno capaz de emprender con resolución y con coraje de su auténtico desarrollo nacional. Fuimos desde el primer momento conscientes de que una empresa así demandaría de todos los peruanos sacrificio y esfuerzo, porque sabíamos que en un país como el Perú, caracterizado por abismales desequilibrios sociales y económicos, la tarea del desarrollo tenía necesariamente que ser una tarea de transformación. Superar el subdesarrollo nacional significa por eso lograr un reordenamiento de la sociedad peruana y por tanto alterar las estructuras de poder económico, político y social de nuestro país. Por comprenderlo así, surgimos como gobierno revolucionario, es decir, como régimen fundamentalmente orientado al logro de la transformación integral de nuestra patria. Solo así el Perú podrá superar su estancamiento y su retraso, que son ambos responsabilidad histórica de quienes hasta hace 10 meses detentaron el poder
1: de la mañana de nuestro país. Y 53.
0: Fue por su inercia y su complicidad que nuestro pueblo no pudo en el pasado encontrar el camino de su justicia, ni el Estado pudo emprender una acción vigorosa destinada a elevar al país de su desarrollo en que lo sumieron sus malos gobernantes, sus políticos fariseos, sus grandes claudicantes.

Allá es la hora, son las 5 de la mañana, 53 minutos, ya estamos ya llegando en punto final de nuestro programa de hoy día. Siempre pues nos estamos escuchando, siempre nos habla pues Juan Velasco Alvarado, discurso sobre reforma agraria. La ley de reforma agraria reglamentada por texto único, concordado de decreto de ley número 17716 y disposiciones reglamentaria conexa a Dirección General de Reforma Agraria. 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Última tema musical. 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

gracias a nuestros amigos de Radio Cordillera por esa tremenda sintonía. Se nos captenca, punto final mayeco y en sictía. No callaban cuarica manes. Gracias, ya payecto saludaría yo. Cada día 24 de junio, Día del Campesino. Gracias también, también a nuestros amigos que hacen fiestas patronal, ¿no? San Juan Bautista, siempre hay cita piscina, saludar a mis amigos yancicuna, mayordomo cuna, siempre hay preocupado que caigan, y manoya y canoya calzar, siempre hay senomen, chara un día, pasar un día. Así es, gracias con todos ustedes, tal vez ha sido agradable las músicas que hemos presentado durante nuestra programación, hoy día 24 de junio. Gracias, conmigo será hasta el día de mañana.

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1: Y bien, amados oyentes, queridos amigos de la sintonía, reciban el saludo amoroso y muy fraternal en nombre de Dios y a nombre de quien tiene el grato honor de dirigir y conducir este maravilloso programa, Secretos y Misterios Ancestrales del Taita Gabriel. En este maravilloso programa, les saludo siempre en nombre de Dios, hermanos oyentes, hermanos del alma que en estos momentos estás allí, enfermo, postrado en el lecho del dolor, sufriendo, derramando lágrimas en silencio, porque hasta el momento no conoces esta bendita y gloriosa palabra llamada la felicidad. ¿En cuántos hogares el día de hoy hay mucho sufrimiento, muchas lágrimas, separación? ¿En cuántos hogares el día de hoy, hermanos oyentes, ya no existe la palabra amor? Ya no existe la palabra felicidad. Eres víctima de un daño y te han separado de tu hogar. Te han separado de ahí, de tu matrimonio, de ahí, de tu casa. Te separaron de tu esposo, te separaron de la esposa. Los hijos por caminos equivocados. Porque existe la maldad, existe el daño. Yo soy el Taita Gabriel. Hermanos oyentes, ya estamos en este mes de junio, medio año de este año 2026. ¿Cómo avanzan los días, los meses, las semanas, los años, las semanas? Y usted está allí postrado en el lecho del dolor, sufriendo y derramando cuántas lágrimas en silencio. Quien te habla, soy el Taita Gabriel y le voy a ayudar. Le voy a brindar esa mano amiga, le voy a brindar mis conocimientos, de mis sabidurías ancestrales. 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Usted que me está escuchando el programa, hermanos oyentes, yo le hago la invitación cordial a que alejes esa vida impedernida, a que usted encuentre la felicidad. Puedes decirle la felicidad perdida. Por eso, hermanos, te voy a enseñar de mis grandes secretos, de mis grandes amuletos, de mis grandes florecimientos que a diario estoy haciendo en mi casa de curación, en mi casa de sanación, donde ahí decenas y decenas de personas llegan con lágrimas, derramando lágrimas, sufriendo, pero al salir, salen con una sonrisa flor de labios, dando un abrazo al Taita Gabriel, agradeciendo en nombre de Dios, agradeciendo y dando testimonios de todas mis curaciones, de todas mis limpias espirituales. Por eso, hermanos oyentes, no dejes pasar esta oportunidad. Visítame hoy, porque mañana puede ser demasiado tarde. Tampoco no esperes que todo esté en ruinas, que todo sea lágrimas, que tu negocio vaya decayendo poco a poco, que tus terrenos de cultivos ya no sean los mismos de antes, ya no produce como mucha gente dice. ¿Pero por qué? Porque existe el bien, existe el mal, existe lo que es la brujería, el daño. Hermanos oyentes, ya estamos en el mes de junio, visítame, ya estamos a medio año, hermanos oyentes, y quizás estás allí sufriendo, estás enfermo, que no puedes hacer nada, que trabajas y trabajas y el dinero se te va como sale en el agua, no puedes hacer ni una compra, quieres vivir, hermanos, totalmente fracasado. Fracasar no es morir. 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
4: Radio Cordillera, te da la hora, 6 de la mañana.
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0: Hoy la peor enfermedad de la vida es la maldad, es la envidia, es el chisme y la brujería. Esas cosas son reales, aunque muchas personas no quieran aceptarlo ni reconocerlo. La brujería y la maldad existen. Se presentan en distintas formas. Unas veces en extrema salavera, excesiva mala suerte, cosas inexplicables, accidentes, enfermedades que aparecen de la noche a la mañana y no lo dejan vivir en paz. Esa maldad, esa brujería, la practican gente sin escrúpulos, gente que solo te desea el mal. Invierten dinero pagando a brujos, a maleros para ocasionarte un daño que no solo va acabando lentamente con tu vida, sino que te va destruyendo tu hogar, tu negocio va decayendo, tus terrenos de cultivo no producen como antes. 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
1: Continuamos con el programa, hermanos oyentes, secretos y misterios ancestrales. Misterios y secretos ancestrales es un programa creado para el hombre, para aquella mujer que vive sufriendo, que está derramando lágrimas en silencio, que lo que usted se ha proyectado hacer no lo has hecho realidad. Por eso, hermanitos oyentes, yo soy el Taita Gabriel. No estoy solo, no estoy solo. Estoy acompañado de la curandera Calixta. Ella, de mujer a mujer, te va a decir cuál es la causa y el motivo de tu problema, cuál es la causa y el motivo de tu enfermedad. Si te han hecho un daño, si te han hecho una maldad, vives sufriendo, vives derramando lágrimas en silencio, nosotros le vamos a descifrar, nosotros le vamos a decir, a través de una lectura de cartas, a través de una lectura de la coca, a través de la lectura, hermanos oyentes, de la hoja milenaria que es la coca, le voy a decir, a través de una fumada, a través de una velada, quien te habla, soy conocedor, soy secretista. Conozco de miles y miles de secretos ancestrales. 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
1: Me puedes enviar un mensaje de texto o agrégame al WhatsApp. Agrégame al WhatsApp al 945903788. Voy a dar respuesta rápidamente porque el tiempo en la radio es oro. El tiempo pasa rapidísimo. Voy a dar respuesta a mi hermana que lleva el nombre de Verónica. Escúchame bien. Me escribes con el signo de Tauro. Escúchame bien, hermanita linda. ¿Quieres que te hable con lo relacionado a tu pareja? Últimamente las cosas han cambiado de la noche a la mañana. Pero te voy a decir por qué. Porque hay una sombra y un mal viento que le han preparado para usted, para verla fracasada. No solamente en el negocio. Me cuentas, claro, que en tu negocio el año pasado las cosas se han empeorado. Ahora estás ya con el problema de tu casa, de tu hogar. Hermanita, yo quiero que usted me visite a la brevedad posible para hacer retornar, a tu pareja, para hacer retornar a aquel hombre que juró ante el altar amarte, quererte, pero por culpa de un trabajo que le han hecho, que le han preparado, lo quieren ver a usted separada. No pierdas el amor de ese hombre, te ama, te quiere e incluso te lo ha dicho por muchas oportunidades, pero de la noche a la mañana él ha cambiado total. Yo quiero de que usted me visite, le estaré esperando, hermana Verónica. Mi única dirección ya la he mencionado. Otro mensaje del señor, del caballero que me pide no mencionar su nombre, pero las iniciales es WSS, hermanito. Yo sé que estás en sintonía del programa, escuchando allá. Y bueno, no me pides también que no te diga el distrito, me pides solo que te diga las iniciales. Escúchame bien, hermano, lo que he alcanzado a ver allí en mi mesa de curación, que la enfermedad que tiene tu señora madre, que le duele demasiado las rodillas, que ella no puede caminar y que en la noche no puede dormir, es un daño que le han preparado. Ustedes tuvieron un juicio hace más de 2-3 años, ustedes lo ganaron, pero esta persona en un acto de venganza ha preparado este daño, esta maldad, y la quieren ver a tu madre postrada. La ha llevado a muchos lugares, pero yo quiero que usted tenga mucha fe, hermanito, de las iniciales WSS. 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
1: Seguimos con el programa Misterios y Secretos Ancestrales. 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La palabra curandero, hermanos oyentes, el vocablo es curar, es sanar esa enfermedad que le han poseído por culpa de un trabajo, por culpa de un daño, por culpa de una brujería, de un hechizo que lo hace aquella persona que dice, hermanos, quererte, amarte, o que dice respetarte, o que dice ser tu amigo, tu vecino, tu compadre. No, señor, amigos no hay en la vida. 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Los meses van avanzando, va quizá a terminar llega el fin de año y las cosas siguen igual o peor. 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Estoy haciendo el amarre místico, el amarre blanco, la unión blanca mágica del amor, el mejor amarre que tengo aquí, que estoy realizando aquí en Huaraz, el amarre de los siete nudos, señor, el amarre de los siete nudos para amarrar a la persona que amas. 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

0: 8.
1: 6:43. 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
0: Radio Cordillera te da la hora. 8 de la mañana. Y

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1: Para las hermanas Silvia, para Chabelita, para Pilar, para Ramos Ramírez, para Nico Huerta, Severo Flores, Rufino Soto, para Raimundo Bazán. Y el saludo especial también para Edson Rodríguez, para Danielito Rodríguez, Miguel Soto. Y nos vamos. Nos piden guaylas para ustedes. Esta parrandita entonces, con Arenche Mesa para finalizar ya su show, para finalizar su presentación. ¡Marcamos, maestro!
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0: Atención, el show especial de nuestra taquillera. ¡Ay, señor! El artista que sí la separan, así canta con sentimiento. ¡Avenza y la despedimos con el fuerte aplauso de todos ustedes! ¡Muchísimas gracias! ¡Gracias! ¡Gracias, Perú!
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Radio Cordillera, te da la hora. 9 de la mañana. Cordillera. 53.

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3: Gracias, nene.

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4: Brinda la más cordial bienvenida y se complace en presentar a su artista exclusivo, la artista que nació para ser grande, la artista que nació para triunfar. Con ustedes, damas y caballeros, venga el aplauso para recibir nada menos y nada más que a la voz del sentimiento. Avenza, avenza, que viene, que viene, que viene, que viene, y inicia su presentación con esta bonita canción que dice:
5: 1, 2, 3, 4.
4: Así, vamos.

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1: Aló.
2: Hola, Pedro. Espero que estés bien. Llamaba para decirte que quiero que lo nuestro lo dejemos ahí. Ya no siento lo mismo por ti.

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1: Vamos a recordar, porque recordar y volver a vivir aquellos tiempos.

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0: unidos por la música. ¡Que viva nuestro huayno con requinto, señores!
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1: ¡Con los varones! ¡A ver, a ver! ¡Ese pasito, los varones, ese pasito! ¡Ese pasito!

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0: ¡Oye, Charapita!

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2: Y bien, amados oyentes, queridos amigos de la sintonía, reciban el saludo amoroso y muy fraternal en nombre de Dios y a nombre de quien tiene el grato honor de dirigir y conducir este maravilloso programa, Secretos y Misterios Ancestrales del Taita Gabriel. En este maravilloso programa les saludo siempre en nombre de Dios, hermanos oyentes, hermanos del alma que en estos momentos estás allí, enfermo, postrado en el lecho del dolor.

0: sufriendo, derramando lágrimas en silencio, porque hasta el momento no conoces esta bendita y gloriosa palabra llamada la felicidad. ¿En cuántos hogares el día de hoy hay mucho sufrimiento, muchas lágrimas, separación? ¿En cuántos hogares el día de hoy, hermanos oyentes, ya no existe la palabra amor, ya no existe la palabra felicidad? Eres víctima de un daño y te han separado de tu hogar, te han separado de ahí de tu matrimonio, de ahí de tu casa, te separaron de tu esposo, te separaron de la esposa, los hijos por caminos equivocados, porque existe la maldad, existe el daño. Yo soy el Taita Gabriel. Hermanos oyentes, ya estamos en este mes de junio, medio año de este año 2026. ¿Cómo avanzan los días, los meses, las semanas, los años, las semanas? Y usted está allí postrado en el lecho del dolor, sufriendo y derramando cuántas lágrimas en silencio. Quien te habla, soy el Taita Gabriel y le voy a ayudar. Le voy a brindar esa mano amiga, le voy a brindar mis conocimientos, de mis sabidurías ancestrales. Por eso yo le hago la invitación cordial, hermanos oyentes. 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Usted que me está escuchando el programa, hermanos oyentes, yo le hago la invitación cordial a que alejes esa vida impedernida, a que usted encuentres la felicidad, puede decirla, la felicidad perdida. Por eso, hermanos, te voy a enseñar de mis grandes secretos, de mis grandes amuletos, de mis grandes florecimientos que a diario estoy haciendo en mi casa de curación, en mi casa de sanación, donde ahí decenas y decenas de personas llegan con lágrimas, derramando lágrimas, sufriendo, pero al salir, salen con una sonrisa flor de labios, dando un abrazo al Taita Gabriel, agradeciendo en nombre de Dios, agradeciendo y dando testimonios de todas mis curaciones, de todas mis limpias espirituales. Por eso, hermanos oyentes, no dejes pasar esta oportunidad. Visítame hoy, porque mañana puede ser demasiado tarde. Tampoco no esperes que todo esté en ruinas, que todo sea lágrimas, que tu negocio vaya decayendo poco a poco, que tus terrenos de cultivos ya no sean los mismos de antes, ya no produce como mucha gente dice. ¿Pero por qué? Porque existe el bien, existe el mal, existe lo que es la brujería, el daño. Hermanos oyentes, ya estamos en el mes de junio, visítame, ya estamos a medio año, hermanos oyentes, y quizás estás allí sufriendo, estás enfermo, que no puedes hacer nada, que trabajas y trabajas y el dinero se te va como sale en el agua, no puedes hacer ni una compra, quieres vivir, hermanos, totalmente fracasado. Fracasar no es morir. 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
4: Radio Cordillera, que da la hora, 4 de la tarde.
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1: Continuamos con el programa, hermanos oyentes, secretos y misterios ancestrales. Misterios y secretos ancestrales es un programa creado para el hombre, para aquella mujer que vive sufriendo, que está derramando lágrimas en silencio, que lo que usted se ha proyectado hacer no lo has hecho realidad. Por eso, hermanitos oyentes, yo soy el Taita Gabriel. No estoy solo, no estoy solo. Estoy acompañado de la curandera Calixta. Ella, de mujer a mujer, te va a decir cuál es la causa y el motivo de tu problema, cuál es la causa y el motivo de tu enfermedad. Si te han hecho un daño, si te han hecho una maldad, vives sufriendo, vives derramando lágrimas en silencio, nosotros le vamos a descifrar, nosotros le vamos a decir, a través de una lectura de cartas, a través de una lectura de la coca, a través de la lectura, hermanos oyentes, de la hoja milenaria que es la coca, le voy a decir, a través de una fumada, a través de una velada, quien te habla, soy conocedor, soy secretista. Conozco de miles y miles de secretos ancestrales. 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
1: Me puedes enviar un mensaje de texto o agrégame al WhatsApp. Agrégame al WhatsApp al 945903788. Voy a dar respuesta rápidamente porque el tiempo en la radio es oro. El tiempo pasa rapidísimo. Voy a dar respuesta a mi hermana que lleva el nombre de Verónica. Escúchame bien. Me escribes con el signo de Tauro. Escúchame bien, hermanita linda. ¿Quieres que te hable con lo relacionado a tu pareja? Últimamente las cosas han cambiado de la noche a la mañana. Pero te voy a decir por qué. Porque hay una sombra y un mal viento que le han preparado para usted, para verla fracasada. No solamente en el negocio. Me cuentas, claro, que en tu negocio el año pasado las cosas se han empeorado. Ahora estás ya con el problema de tu casa, de tu hogar. Hermanita, yo quiero que usted me visite a la brevedad posible para hacer retornar, a tu pareja, para hacer retornar a aquel hombre que juró ante el altar amarte, quererte, pero por culpa de un trabajo que le han hecho, que le han preparado, lo quieren ver a usted separada. No pierdas el amor de ese hombre, te ama, te quiere e incluso te lo ha dicho por muchas oportunidades, pero de la noche a la mañana él ha cambiado total. Yo quiero de que usted me visite, le estaré esperando, hermana Verónica. Mi única dirección ya la he mencionado. Otro mensaje del señor, del caballero que me pide no mencionar su nombre, pero las iniciales es WSS. Hermanito, yo sé que estás en sintonía del programa, escuchando allá. Y bueno, no me pides también que no te diga el distrito, me pides solo que te diga las iniciales. Escúchame bien, hermano, lo que he alcanzado a ver ahí en mi mesa de curación, que la enfermedad que tiene tu señora madre, que le duele demasiado las rodillas, que ella no puede caminar y que en la noche no puede dormir, es un daño que le han preparado. Ustedes tuvieron un juicio hace más de 2-3 años, ustedes lo ganaron, pero esta persona en un acto de venganza ha preparado este daño, esta maldad, y la quieren ver a tu madre postrada. La ha llevado a muchos lugares. Pero yo quiero que usted tenga mucha fe, hermanito, de las iniciales WSS. 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
1: Seguimos con el programa Misterios y Secretos Ancestrales. Soy el Taita Gabriel, soy curandero. La palabra curandero, hermanos oyentes, el vocablo es curar, es sanar esa enfermedad que le han poseído por culpa de un trabajo, por culpa de un daño, por culpa de una brujería, de un hechizo que lo hace aquella persona que dice, hermanos, quererte, amarte, o que dice respetarte, o que dice ser tu amigo, tu vecino, tu compadre. No, señor, amigos no hay en la vida. Por eso yo quiero que usted, hermanita que me estás escuchando, usted, hermano que me estás escuchando, no dejes pasar esta oportunidad. Los meses van avanzando, va quizá a terminar este, llega el fin de año y las cosas siguen igual o peor. Imagínate, ya estamos en el mes de junio y las cosas para usted van empeorando, vas endeudándote más, vives sufriendo, derramando lágrimas, estás enfermo, sufres por aquella mujer que te abandonó, sufres por aquel hombre que te abandonó. Estoy haciendo el amarre místico, el amarre blanco, la unión blanca mágica del amor, el mejor amarre que tengo aquí, que estoy realizando aquí en Huaraz, el amarre de los siete nudos, señor. El amarre de los siete nudos para amarrar a la persona que amas. 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

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Mi estimado radioyentes, muy buenas tardes con cada uno de ustedes. Canan mamita linda, palapega Ashunki, el maestro Fasavi, el dragón rojo, recorriendo costa, sierra, selva, y siempre trabajando, y siempre hankuron que gansik mamita linda. Quienes habla, una vez más, el maestro Fasavi, el dragón rojo. 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Canan ahora checamo, Guayaquiman sin tocar la puerta. 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Así es, mamita, mi estimado radiantes, charamoyo, A ver, aprovechen. 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
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Así es, bien, se nos llaman rápidamente y el carecamo, contestaremos ya luego con tu programa, mamita linda, mis estimados radioyentes.

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0: mamita linda, mi estimado radioyentes. Se nos llama Canan Hora Kutrekans programa Sikwan, quienes habla el maestro Fasabi, el dragón rojo. Así es, mamita. Llamadan Canan Hora Chaskregas Japan Larva. Muchos saludos para nuestros amigos míos de Katak. Siempre sintonizan nuestro programa. Siempre atento voy a recaer en Katak, mi estimado maestro Fasabi, qué lindo programa. No voy a que haga programa, quita. Voy a que haga Radio Campesinata ni más de Katak. Saludos para usted, mamita linda. Para la señora Paola, ¿eh? Siempre sintonizando, siempre programas, tuvimos el número uno, el fans, ¿eh? De nuestro programa. Y radio, oye, radio Campus de Huayquecam, que radio un chic transmitimos desde Huaripampa, ¿eh? Dial 97.7. Así es, mamita linda, desde Huaripampa, Distrito Olleros. Así es, mamita, mi estimado radio, que vamos a Uriegan Sign. Bien, mamita linda, mi estimado radioyentes. Segunata, Kamkunata, Uyaparia, cuenta paria. 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Y se no haya mensaje escrito, chagre cam, uniramansic, bien, mi estimado maestro Fasabi, muy buenas tardes, no voy aquí a cam, programa desde Pamparomás. No voy a pamangi sobre cal de mi salud, uniramansic desde Pamparomás. Muchos saludos, buenos amigos míos de Pamparomás, un abrazo a distancia, siempre sintonizando. Y también uniramansic, mensaje escrito, bien, mi estimado maestro Fasabi, te felicito por tu programa. No voy a que hagamos programa por vía internet, que rayuta, por vía internet. No leímos chonqueca, no te voy a pararme sobre caso de salud, ni nada más desde Lima, capital. Así es, voy a que hagamos por vía internet programa. Así es, mis estimados radioyentes, mamita linda, quienes habla el maestro Fasabi, el dragón rojo, recorriendo costa, sierra, selva. Bien, mamita linda, se nos llama mensajes que querecamos, guatucaramusha oram ganamashu, mamita linda, respondiendo por mensajes que nata, llamas respondiendo por shurekama, sigmi, que no cae como cuna, y también que no cae como cuna, y mensajes escritos que mocuna, siempre cae grecaya. Muy bien, muy cierto, muy bien, pedido un cunata, consultan cunata. 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

0: Bien, mamita. Bueno, se no cambio que te voy a pegar. Bueno, un poco mal de garganta, ¿verdad? Así es, bueno, mamita linda, pero todos modos, cambio que te voy a caer. Bien, atención, pamparo más. Mi estimado amigo, cambio, escribe que Munarinki, tu consulta, mi estimado amigo. ¿Qué hecho ni mansik? Sobre caso de tu consulta, Kamunarinki, Musiarita, sobre caso de tu salud. 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Otro, muchos saludos para los amigos míos de Lima capital, vía internet voy a que cae un programa cita que radio cita Lima capital, Kame Ebe Kanki, 77 años, mi estimado amigo. Igualmente, Kamu Sierra Munarinki sobre caso de salud, Kiecho Animansi sobre caso de salud, Kam Kesha Pakunki es a causa de su ciudad, mi estimado. 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Por falta de tiempo. Así es, mi estimado. 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Un abrazo a distancia, mi gente linda de Caraz, siempre sintonizando. Mucha Tamunarín sobre casos de problemas de su familia. ¿Qué persona? Bien, madrecita linda, familia que huecan 20 años. 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Y también, llamadan si carejón desde Olleros. Muchos saludos para su amigo mío de Olleros. Siempre sintonizando nuestro programa. Siempre atento careca en Olleros Pita. 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No voy a que hagamos programa de quita Radio Campesina. 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Así es, última llamada. Carejón de Hualcán, un abrazo de estancia. 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Así es, mis estimados amigos, Senón, me cago con esta idea, hago tantos mensajes y tantas llamadas. Cago con esta huya para algo. Cago con esta mamita linda, fuera de mi horario, cae caria a munkimami para poder ayudarles. 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Así es, mis estimados amigos, mis estimados mamita linda, guare atiende casa de 6 de la mañana hasta 4 de la tarde en mi consultorio de mancos. 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Yapan trabajo, tauranzi, rincón a rincón, mis estimados amigos. Mi estimada mamita linda. Entonces, se nos lleva a oranzi, chakarekamu, eukunapa programa, zigbek, mawarena, kutimusha, kierrayu kunawa. Mamita linda, mis estimados oyentes. Las 5 de la tarde, a 6 de la tarde, una hora de programa, kam kunata compañía shkeki. Así es, mis estimados. 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Muchas gracias, mi gente linda, Cajón de Bailas, Cajón de Conchucos, Ekushak, Guare en el programa Sikwan, como siempre, de 5 a 6 de la tarde, Hanku Villapayagashrek. Ekuya, hasta Guare Kamayana, mamita linda, mis estimados oyentes, quienes habla. 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

0: gracias. ¡Gracias, mi señor!
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